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2: Querido nieto, te escribo esta cartita para contarte que el otro día tuve una experiencia religiosa increíble. ¡Ay, quiero compartirla contigo!
3: Jesús, estoy aquí.
2: Imagínate, fui a la librería cristiana y allí encontré una calcomanía para el auto que decía:
4: toca la bocina si amas a Jesús.
2: Como había tenido un día muy malo, decidí comprarla y pegarla en el parachoques de mi coche. Al salir conduciendo, llegué a un cruce de dos avenidas que estaba muy complicado, con muchos vehículos. Hacía un calor terrible, casi 40 grados, y era la hora de salida de las oficinas. Allí me quedé parada, porque la luz estaba roja. ¡Ay! Pensando en el Señor y en todas las cosas buenas que nos ha dado. No me di cuenta que la luz se había puesto en verde, pero descubrí que muchos otros aman al Señor, porque inmediatamente comenzaron a sonar las bocinas viendo la calcomanía en mi parachoques. ¡Ay! ¡Fue maravilloso! La persona que estaba detrás de mi auto era sin duda muy religiosa, ya que tocaba la bocina sin parar y gritaba:
5: ¡dale, por el amor de Dios!
2: Dirigidos por él, todos hacían sonar sus bocinas. Yo le sonreía y los saludaba con la mano a través de la ventanilla, totalmente emocionada. Vi que otro muchacho me saludaba de una manera muy particular, levantando solo el dedo medio de la mano. Le pregunté a Betito, mi otro nieto que estaba conmigo, qué quería decir ese saludo. Me contestó que era un saludo hawaiano de buena suerte. Entonces yo saqué mi mano por la ventana y saludé a todos de la misma manera. Mi nieto se doblaba de la risa. Supongo que por la bella experiencia religiosa que estaba viviendo. ¡Ay!
6: ¡Vamos, muevas, abuela!
7: ¡Dele, avance, avance!
6: ¡Por el amor!
2: Dos hombres de un auto cercano se bajaron y comenzaron a caminar hacia mi auto. Creo que para rezar conmigo o para preguntarme a qué templo voy. Pero en ese momento fue cuando vi que la luz estaba verde. Entonces pasé el semáforo. Después de cruzar, noté que el único auto que había podido pasar era el mío, ya que la luz volvió a ponerse en rojo. Y me sentí triste de dejarlos allí, después de todo el amor que habíamos compartido. Por lo tanto, paré el auto. Me bajé, saludé a todos con el saludo hawaiano por última vez y me fui. Ay, ruego a Dios por todos esos buenos hombres y mujeres. Besos, ¡mua! Tu abuela.
3: Jesús, estoy aquí.
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3: ¡Me saqué la lotería!
4: Aquel hombre iba por todas las tiendas donde vendían lotería buscando un número.
3: ¡El 47!
4: Después de recorrer la ciudad y sus alrededores, lo consiguió.
3: ¡Al fin! ¡Démelo, señorita! ¡No hay falla!
4: El hombre compró el 47 y... ¡y el premio gordo fue el 47!
3: ¡Lo sabía! ¡Lo sabía!
4: Se amontonaron los periodistas en torno al ganador de la lotería.
5: Díganos, amigo, ¿cómo sabía usted que iba a salir el 47?
3: Porque yo creo en los sueños. Y una noche se me apareció entre nubes el número 7.
5: ¿Y después? Cuente.
3: A la noche siguiente soñé otra vez con el 7, escrito en un muro.
5: ¿Y entonces?
3: Entonces, por la mañana empecé a meditar y me dije... ¡ya está! 7 por 7 son 47. Y no paré hasta encontrarlo. Dios me iluminó. Gracias, Dios mío.
6: Una producción de radialistas.net.

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3: Se encuentra un político dando su discurso para su nueva campaña. Y justamente cuando va a decir qué problemas va a resolver, se oye un rebuzno de algún burro de las cercanías. El político, enojadísimo, grita: ¿quién hizo eso? ¿Quién? ¿Dónde? ¿De dónde salió? Y entonces alguien del público le dice: no se preocupe, solo es el eco.
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1: La historia del inodoro. Primera parte.
2: Desde los tiempos más antiguos, los seres humanos, a causa de los malos olores, se alejaban de sus casas para aliviar el vientre, como se decía entonces.
1: Iban al monte a hacer sus necesidades.
3: Ay, con este frío no me atrevo a salir. Se me congela todo, hasta el pipí.
2: Fueron los escoceses hace 10.000 años quienes construyeron los primeros retretes, abuelos de nuestros actuales inodoros.
1: Eran conductos sencillos que iban desde las casas hasta los torrentes de agua.
2: También en la India, hace miles de años, se conocieron instalaciones sanitarias con cañerías de barro cocido.
4: El agua es sagrada y la limpieza también.
1: Los faraones egipcios contaban con excusados y cuartos de baño con tuberías de agua fría y caliente.
2: Y en Creta, hace 4.000 años, se inventaron los primeros inodoros con cisterna para expulsar los desechos.
1: Años más tarde, los romanos convirtieron la limpieza corporal en un acto social y construyeron enormes balnearios públicos con jardines, gimnasios y excusados.
5: ¿Limpiar el cuerpo por fuera y por dentro?
1: Pero las cosas iban a complicarse con la caída del Imperio Romano y el auge del cristianismo.
2: Los obispos cristianos vieron peligros en los baños públicos.
1: Y también en los privados.
6: Tentaciones de la carne, concupiscencia.
1: Moralistas fanáticos, estos obispos explicaban que quien usaba agua y jabón tenía que ver y tocar su cuerpo desnudo, y que esto era ocasión de pecado.
6: Ya se bañaron en el bautismo, ¿para qué necesitan otras aguas, ah?
2: A los escrúpulos religiosos se unía la ignorancia médica.
5: Definitivamente el baño no es saludable. A ver, ¿para qué los árboles tienen corteza? Como bien dicen, la cáscara guarda el palo.
1: En aquellos tiempos, una persona podía pasarse toda la vida sin bañarse.
2: Como el mal olor era insoportable, los ricos se rociaban con perfumes, lo que aumentaba todavía más la pestilencia.
1: Al clausurarse los baños públicos y censurarse los privados, también la tecnología del inodoro cayó en el olvido.
2: Las calles estaban llenas de excrementos. La gente evacuaba en cualquier lugar, en cualquier esquina.
1: En el mejor de los casos, se tenía una bacinilla o taza de noche cuyo contenido iba a parar a la vía pública.
7: ¡Agua va!
2: O a la cabeza de un transeúnte desprevenido.
7: ¡Au, au, au, au, au!
1: Resultaba peligroso caminar bajo las ventanas de las casas en horas de la noche, el momento preferido para vaciar los orinales.
2: La asquerosidad llegó a tales niveles que en 1589 la corte inglesa se vio obligada a fijar esta advertencia en el Palacio Real.
8: No se permite a nadie, quien quiera que sea, antes de las comidas o después de ellas, ensuciar las escaleras, los pasillos o los armarios con orina u otras porquerías.
1: Con tanta suciedad, cundieron las enfermedades y las epidemias diezmaron a pueblos y ciudades.
2: Entre el siglo V y el XV transcurrieron 1000 años oscuros para la higiene humana.
1: La historia del inodoro
2: continuará.
9: Una producción de radialistas.net.

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2: 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Hechos
3: curiosos.
2: Fantásticos.
3: Fuera de lo común.
2: Absurdos.
3: Extraordinarios.
2: En nuestro mundo.
3: Hechos.
2: Inauditos. 60 segundos.
3: De lo inaudito.
2: A continuación.
4: En una ciudad al este de China, la señora Wang perdió la vista a consecuencia de un golpe que recibió en un accidente automovilístico. 14 años más tarde, en 1956, milagrosamente la recuperó al sufrir un gran susto por el estruendo de un rayo durante una tormenta que cayó sobre la ciudad de Shanghái. Los médicos que examinaron a la mujer opinaron, sin una certeza absoluta,
5: la sacudida provocada por el rayo ha funcionado como un bisturí sobre sus cataratas, removiendo todas las impurezas.
4: Nadie comprende aún, y quizá nunca se llegue a entender, los maravillosos caprichos de la naturaleza, ya que fue ella quien primero le proporcionó la vista, para después quitársela, y por último, volvérsela a dar.
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2: Una producción de radialistas.net y radioteca.net.
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2: Aprenda a llamar a la policía.
3: Tengo el sueño muy ligero. Una noche sentí que había alguien caminando a escondidas en el patio de mi casa. Me levanté en silencio y escuché atentamente los leves ruidos que venían de afuera. Alcancé a ver una silueta pasando frente a la ventana del baño. Como mi casa es segura, con rejas en las ventanas y trancas en las puertas, no me preocupé demasiado. Pero desde luego, no iba a dejar al ladrón ahí, espiando tranquilamente. Entonces, llamé a la policía lo más silenciosamente posible.
4: Teniente Suárez, para servir. ¿Desde dónde me llama?
3: Calle 8, número 246.
4: ¿Cómo dice?
3: Calle 8, número 246.
4: Es que no lo escucho bien, oiga.
3: Es que tengo un ladrón en el patio de mi casa.
4: Y dígame, ¿eso queda por una heladería donde venden unos helados riquísimos?
3: Sí, oiga. sí, es en esa esquina.
4: Correcto. Y dígame, ¿el ladrón está armado?
3: ¿Cómo voy a saber si está armado? Si él está en el patio.
4: Claro, claro. Entonces el ladrón no ha entrado todavía en su casa.
3: Señor, si hubiera entrado, no estaría llamándolo, sino corriendo.
4: Claro, claro. Vea, amigo, el problema es que yo ahora no tengo ningún vehículo disponible.
3: ¿Y entonces?
4: Pero no se preocupe. En cuanto venga una patrulla, se la mando. Oiga, para eso está la policía, para servir a la ciudadanía.
3: Ah, ya. Gracias, ¿ah? Muchas gracias, señor policía. ¡Qué hijo de...!
5: Un minuto después, llamé nuevamente a la estación.
4: Teniente Suárez, para servirle.
5: Verá, señor teniente. Yo hablé con usted hace un momento porque tenía a alguien en el patio de mi casa, ¿se acuerda?
4: Correcto, lo recuerdo. Y le dije que no disponemos por el momento de ningún vehículo.
5: Ah, sí. Pero ya no hace falta, no se preocupe. No se apure en mandar ninguna patrulla.
4: ¿Cómo?
5: Porque yo ya maté al ladrón con un tiro de escopeta calibre 12 que tengo guardada en la casa para estas situaciones.
4: Pero ¿cómo dices, señor?
5: Le digo que el tiro le reventó totalmente la cara.
4: Pero usted está loco, ¿se hace o cómo va a ser?
5: En menos de 3 minutos entraban en mi calle y llegaban a mi casa 5 carros de policía, un helicóptero, una unidad de rescate, un equipo de televisión y una delegación de derechos humanos.
6: Así te queríamos agarrar, sin vergüenza, venga, ven.
5: Atraparon al ladrón en un instante. El infeliz quedó estupefacto viendo lo que sucedía y pensando que tal vez el propietario de aquella casa era el mismísimo comandante de la policía. En medio del tumulto, el teniente se acercó a mí.
4: Pero oiga, usted me había dicho que había matado al ladrón.
5: Y usted me había dicho que no tenía ningún vehículo disponible.
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7: Una producción de radialistas apasionadas y apasionados.
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2: ¡Ey, tú!
3: Un rey.
4: Oiga, señor.
3: Un campesino. Y un burro. Había una vez un rey que quería ir de pesca.
2: ¡Ey, tú! ¡Pronosticador del tiempo!
5: A la orden, su majestad.
2: Dime y no te equivoques.
5: Uh-huh.
2: ¿Qué clima tendremos hoy? ¿Lloverá, no lloverá? ¿Hará frío, hará viento?
5: Despreocúpese, su majestad.
2: ¿De verdad?
5: Hoy no caerá ni una gota de agua. Se lo aseguro, puede ir tranquilo.
2: Muy bien.
3: Como la novia del monarca vivía cerca de donde éste iría a pescar, el rey se vistió con sus mejores galas. Ya en camino, se encontró con un campesino montado en su burro, quien al ver al rey le dijo:
4: ¡Ey, señor!
2: ¿Sí?
4: Es mejor que vuelva. Vea que va a llover, pero muchísimo.
2: ¿Qué sabrás tú de eso? Ni de nada.
4: ¡Hágame caso y regrese!
3: Desde luego, el rey siguió su camino pensando.
2: Tengo un especialista muy bien pagado que me ha dicho todo lo contrario. Así que mejor sigo adelante.
3: Y así lo hizo. Y por supuesto, llovió torrencialmente.
2: ¡Oh, maldita sea! ¡Pronosticador del tiempo! ¡Oh!
6: ¡Mira, mira! ¡El rey empapado!
3: El rey se empapó y la novia se rió de él al verlo en ese estado. Furioso volvió a palacio y despidió al pronosticador del tiempo.
5: Pero, su majestad, lo que pasa es que...
2: ¡Fuera de aquí! ¡Fuera de aquí, charlatán! ¡Fuera!
3: El rey mandó llamar al campesino y le ofreció el puesto con muy buena paga. Pero este le dijo:
4: ¡Ay, señor! ¡Yo no entiendo nada de eso!
2: ¿Y cómo supiste que iba a caer ese diluvio?
4: Oiga, señor, si las orejas de mi burro están caídas, quiere decir que lloverá.
2: ¿Qué?
4: ¡No falla!
2: ¿En serio?
3: Entonces, el rey contrató al burro.
2: ¡Ven! ¡Ven, mi burrito, ven! ¡Siéntate a mi lado!
3: Así comenzó la costumbre de contratar burros, que desde entonces tienen los puestos más remunerados en el gobierno.
7: Una producción de radialistas.net.
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2: El peluquero. Un día, una florista fue al peluquero a cortarse el pelo. Luego del corte, le preguntó cuánto le debía, y el peluquero le contestó:
3: no puedo cobrarle nada. Esta semana estoy haciendo servicio comunitario.
2: La florista quedó muy contenta y salió a la calle. Al día siguiente, cuando el peluquero fue a abrir el negocio, encontró una nota de agradecimiento y una docena de rosas en la puerta. Luego entró un pastelero para cortarse el pelo. Y cuando fue a pagar, el peluquero respondió:
3: no puedo aceptar dinero. Esta semana estoy haciendo servicio comunitario.
2: El pastelero se puso muy contento y se fue. A la mañana siguiente, el peluquero encontró una nota de agradecimiento y una docena de pasteles esperándole en la puerta de su negocio. Más tarde, una profesora fue también a cortarse el pelo. Al momento de pagar, el hombre otra vez respondió:
3: no puedo cobrarle nada. Esta semana estoy haciendo servicio comunitario.
2: La profesora se fue con mucha alegría. A la mañana siguiente, cuando el peluquero abrió, había una nota de agradecimiento y varios libros de regalo. Entonces, un diputado fue a cortarse el pelo. Y cuando fue a pagar, el peluquero nuevamente dijo:
3: no puedo aceptar dinero. Esta semana estoy haciendo servicio comunitario.
2: El diputado se alejó contento. Al día siguiente, cuando el peluquero fue a abrir el local, habían 12 senadores, 7 congresistas, 15 concejales, un alcalde con sus secretarios, la esposa del alcalde y sus 6 hijos, haciendo cola para cortarse el pelo gratis.
3: Esto, mis amigos y amigas, muestra la diferencia entre los ciudadanos comunes como nosotros y algunas personas que nos gobiernan. Por favor, en las próximas elecciones, vota con cuidado. Recuerda que el ladrón callejero te roba la cartera y el celular. Pero el mal político te roba tu salud, tu trabajo, la jubilación y hasta la conciencia. El primer ladrón te elige a ti. Al segundo ladrón lo eliges tú. Atentamente, el peluquero.
4: Una producción de radialistas.net.
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1: Había un hombre tan, pero tan, tan bruto, que su mujer tuvo trillizos y él salió furioso en busca de los otros dos tipos.
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3: ¿Y tu abuela dónde está?
4: ¿Cómo se llama usted? ¿De qué noble familia procede? Para averiguarlo, está con nosotros Nicolás Cabrera.
5: Buenas.
4: Licenciado en etimología y heráldica, dispuesto a responder todas sus preguntas.
5: A su orden, estimado público.
4: Ya saben, línea telefónica abierta para que usted, ilustre señor o prestigiosa señorita, pueda conocer su abolengo.
5: ¿Aló?
6: ¿Licenciado?
5: Sí, dígame.
6: Verá, licenciado, yo me llamo Lucía Colmenares. Quisiera saber de dónde viene mi apellido.
5: Bueno, Colmenares viene de colmena, así que con seguridad tu abuelito criaba abejas.
6: ¿Abejas?
5: Sí, dígame.
7: Licenciado, yo me llamo Roberto Fernández.
5: Ajá, y como usted sabe, Roberto, todos los apellidos acabados en F son patronímicos.
7: ¿Patro qué?
5: Patronímico, derivado del padre. Fernández, hijo de Fernando. Pérez, hijo de Pedro. López, hijo de Lope. No de Lope de Vega, sino de algún otro Lope que daría serenatas por tierras castellanas. Dígame.
8: Soy Fermina Caballero. Un apellido, como ve, bastante distinguido.
5: Pues no lo crea, amiga mía. Caballero viene de caballo y los caballos están en los establos. ¿Aló?
7: Llamo a este consultorio heráldico para confirmar mi escudo de nobleza.
5: ¿Cómo se llama usted?
7: Eusebio Pimentel.
5: Pues baje los humos, mi querido, porque Pimentel viene de pimienta.
7: ¿Cómo?
5: Seguramente su tatarabuelo la vendía. ¿Sí?
9: Vea, quien le habla es pariente del famoso jurista español Baltasar Garzón.
5: Tendrá fama de jurista, pero no por el apellido. Garzón. Seguramente alguien de su familia se enredó con un camarero francés, un garzón.
10: ¡Ay, caramba!
6: Soy Gabriela Iglesias. Mi apellido naturalmente está vinculado con la Santa Iglesia.
5: O con el no tan santo cura. A los hijos de cura a veces los apellidaban como usted, señora. ¿Aló, sí?
8: Mi apellido es Avellaneda, como Gertrudis, la premio Nobel.
5: Sí, pero Avellaneda viene de avellanas y de la campesina que las recogía, señora. ¿Aló?
7: Raúl Botero, de la familia del pintor.
5: Pues no olvide que boteros son los que manejan un bote, marineros de agua dulce.
6: Licenciado.
5: ¿Sí?
6: ¿Y qué me dice usted del noble apellido Escribá, como el santo José María Escribá?
5: Pues, señora mía, el tal Escribá viene de escriba, escribano, el tinterillo del pueblo. Para que ese santito tan engreído sea un poco más humilde.
6: Más respeto, por favor.
4: Un momento, licenciado. Según veo, usted no deja títere con cabeza ni apellido con brillo.
5: Es que no se salva a nadie. Ningún apellido, ninguno tiene origen ilustre. Quintero, de la Quinta. Barba, el papá sería barbero. Fontana, que tenía una fuente. Y Fonseca, que la fuente estaba seca. Porras, algún policía en la familia. Mármol, algún picapedrero.
4: ¿Y esto ocurre en el idioma español o...?
5: No. En todos los idiomas es lo mismo.
4: ¿Y la sangre azul?
5: Nadie tiene sangre azul ni abolengo. Fíjese que abolengo viene de abuela. Y todas las abuelas del mundo vienen de una sola. Nuestra tatarabuela, que tenía sangre roja y era africana.

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3: ¿Y tu abuela? ¿Dónde está?
4: ¿Cómo se llama usted? ¿De qué noble familia procede? Para averiguarlo, está con nosotros Nicolás Cabrera.
5: Buenas.
4: Licenciado en etimología y heráldica, dispuesto a responder todas sus preguntas.
5: A su orden, estimado público.
4: Ya saben, línea telefónica abierta para que usted, ilustre.

0: ilustre señor o prestigiosa señorita pueda conocer su abolengo.
1: ¿Aló?
2: ¿Licenciado?
1: Sí, dígame.
2: Verá, licenciado. Yo me llamo Lucía Colmenares. Quisiera saber de dónde viene mi apellido.
1: Bueno, Colmenares viene de colmena. Así que con seguridad tu abuelito criaba abejas.
2: ¿Abejas?
1: Sí, dígame.
3: Licenciado, yo me llamo Roberto Fernández.
1: Ajá. Y como usted sabe, Roberto, todos los apellidos acabados en F son patronímicos.
3: ¿Patro qué?
1: Patronímico, derivado del padre. Fernández, hijo de Fernando. Pérez, hijo de Pedro. López, hijo de Lope. No de Lope de Vega, sino de algún otro Lope que daría serenatas por tierras castellanas. Dígame.
4: Soy Fermina Caballero. Un apellido, como ve, bastante distinguido.
1: Pues no lo crea, amiga mía. Caballero viene de caballo y los caballos están en los establos. ¿Aló?
3: Llamo a este consultorio heráldico para confirmar mi escudo de nobleza.
1: ¿Cómo se llama usted?
3: Eusebio Pimentel.
1: Pues baje los humos, mi querido, porque Pimentel viene de pimienta.
3: ¿Cómo?
1: Seguramente su tatarabuelo la vendía. ¿Sí?
5: Vea, quien le habla es pariente del famoso jurista español Baltasar Garzón.
1: Tendrá fama de jurista, pero no por el apellido. Garzón. Seguramente alguien de su familia se enredó con un camarero francés, un garzón.
6: ¡Ay, caramba!
2: Soy Gabriela Iglesias. Mi apellido naturalmente está vinculado con la Santa Iglesia.
1: O con el no tan santo cura. A los hijos de cura a veces los apellidaban como usted, señora. ¿Aló, sí?
4: Mi apellido es Avellaneda, como Gertrudis, la premio Nobel.
1: Sí, pero Avellaneda viene de avellanas y de la campesina que las recogía, señora. ¿Aló?
3: Raúl Botero, de la familia del pintor.
1: Pues no olvide que boteros son los que manejan un bote, marineros de agua dulce.
2: Licenciado.
1: ¿Sí?
2: ¿Y qué me dice usted del noble apellido Escribá, como el santo José María Escribá?
1: Pues, señora mía, el tal Escribá viene de escriba, escribano, el tinterillo del pueblo. Para que ese santito tan engreído sea un poco más humilde.
2: Más respeto, por favor.
0: Un momento, licenciado. Según veo, usted no deja títere con cabeza ni apellido con brillo.
1: Es que no se salva a nadie. Ningún apellido, ninguno tiene origen ilustre. Quintero, de la Quinta. Barba, el papá sería barbero. Fontana, que tenía una fuente. Y Fonseca, que la fuente estaba seca. Porras, algún policía en la familia. Mármol, algún picapedrero.
0: ¿Y esto ocurre en el idioma español o...?
1: No. En todos los idiomas es lo mismo.
0: ¿Y la sangre azul?
1: Nadie tiene sangre azul ni abolengo. Fíjese que abolengo viene de abuela. Y todas las abuelas del mundo vienen de una sola. Nuestra tatarabuela, que tenía sangre roja y era africana.

0: una producción de radialistas apasionadas y apasionados.
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3: Quiero contarle, mi hermano, un pedacito de la historia negra, de la historia nuestra, caballero. Y dice así.

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3: Esa que está cantando soy yo. ¿Saben cuándo fue? Cuando Manolo me dijo que quería casarse conmigo. Yo lo sabía, lo sabía, lo sabía. Las cartas no fallan. Estaba escrito. Era mi destino.
4: No, amiga. Ninguna carta y ningún escrito. Manolo se enamoró de ti y tú de él. Y si sigues creyendo en tonterías, a lo mejor se desenamora.
5: El destino no existe. El destino lo hacemos nosotros con nuestras buenas o malas decisiones.
4: Somos responsables de nuestras vidas.
6: Una producción de radialistas.net.
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Hoy yo quiero pedirle al Señor que nos lleve al lugar secreto donde Él está. ¿Cuántos quieren ir al lugar secreto donde Dios está? Solo para los apasionados.

era el Verbo, y el Verbo era con Dios, y el Verbo era Dios. Este era en el principio con Dios. La palabra. 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

Confía en Dios, primero Él, porque Él es el camino, la verdad y la vida. 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
1: ¿Quién no tiene un título?
2: Pero, ¿qué pongo? ¿Qué pongo en mi currículum vitae?
1: Ponga, a ver, ponga. Ajá. Especialista en logística y distribución de documentos.
2: ¿Y eso qué es?
1: Mensajero, mijo, mensajero.
3: Señorita, ¿sí? Me han pedido una carpeta con mis títulos, pero yo...
1: Hay ningún problema, amigo mío. Escriba ahí, distribuidor externo de recursos humanos.
3: ¿Y eso?
1: Eso significa chofer de taxi.
4: ¿Y yo qué pongo?
1: A ver, ponga coordinadora adjunta de control de admisiones y salidas de personal.
4: Es decir...
1: ¡Portera!
5: ¿Y yo?
1: A ver, usted ponga coordinador oficial de movimiento nocturno.
5: ¿Cómo?
1: ¡Vigilante! Especialista en logística de energía combustible.
6: Mejor dicho, despachador de gasolinera.
1: Auxiliar de servicios de ingeniería civil.
3: ¿Qué quiere decir albañil?
1: Técnica de marketing dirigido.
7: Repartidora de propaganda.
1: Técnico en mantenimiento sanitario de vías públicas.
5: Barrendero.
1: Especialista en logística de alimentos.
8: Camarera.
1: Abastecedor cualificado de sólidos y líquidos en lugares de alta concentración.
6: Vendedor de cerveza y chucherías en el estadio.
1: Experta en clasificación y acopio de perecederos.
9: Vendedora de verduras.
1: Experto en freelance.
3: Trabaja en lo que sea.
1: Distribuidor externo de productos importados de alta rotación.
5: Vendedor ambulante.
1: Experta en distribución de música y cinematografía.
10: Vendedora de discos piratas.
1: Técnico en recepción y archivo definitivo de recursos humanos.
2: Es decir, sepulturero.
1: Quien no tiene un título hoy en día es porque no quiere.
11: Una producción de radialistas.net.
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Este amor es el amor más grande de mi vida. Y sin temor a equivocarme, este es el amor más grande del planeta.

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1: ¿Y tu abuela dónde está?
2: ¿Cómo se llama usted? ¿De qué noble familia procede? Para averiguarlo, está con nosotros Nicolás Cabrera.
3: Buenas.
2: Licenciado en etimología y heráldica, dispuesto a responder todas sus preguntas.
3: A su orden, estimado público.
2: Ya saben, línea telefónica abierta para que usted, ilustre señor o prestigiosa señorita, pueda conocer su abolengo.
3: ¿Aló?
4: ¿Licenciado?
3: Sí, dígame.
4: Verá, licenciado, yo me llamo Lucía Colmenares. Quisiera saber de dónde viene mi apellido.
3: Bueno, Colmenares viene de colmena, así que con seguridad tu abuelito criaba abejas.
4: ¿Abejas?
3: Sí, dígame.
5: Licenciado, yo me llamo Roberto Fernández.
3: Ajá, y como usted sabe, Roberto, todos los apellidos acabados en F son patronímicos.
5: ¿Patro qué?
3: Patronímico, derivado del padre. Fernández, hijo de Fernando. Pérez, hijo de Pedro. López, hijo de Lope. No de Lope de Vega, sino de algún otro Lope que daría serenatas por tierras castellanas. Dígame.
6: Soy Fermina Caballero. Un apellido, como ve, bastante distinguido.
3: Pues no lo crea, amiga mía. Caballero viene de caballo y los caballos están en los establos. ¿Aló?
5: Llamo a este consultorio heráldico para confirmar mi escudo de nobleza.
3: ¿Cómo se llama usted?
5: Eusebio Pimentel.
3: Pues baje los humos, mi querido, porque Pimentel viene de pimienta.
5: ¿Cómo?
3: Seguramente su tatarabuelo la vendía. ¿Sí?
7: Vea, quien le habla es pariente del famoso jurista español Baltasar Garzón.
3: Tendrá fama de jurista, pero no por el apellido. Garzón. Seguramente alguien de su familia se enredó con un camarero francés, un garzón.
8: ¡Ay, caramba!
4: Soy Gabriela Iglesias. Mi apellido naturalmente está vinculado con la Santa Iglesia.
3: O con el no tan santo cura. A los hijos de cura a veces los apellidaban como usted, señora. ¿Aló, sí?
6: Mi apellido es Avellaneda, como Gertrudis, la premio Nobel.
3: Sí, pero Avellaneda viene de avellanas y de la campesina que las recogía, señora. ¿Aló?
5: Raúl Botero, de la familia del pintor.
3: Pues no olvide que boteros son los que manejan un bote, marineros de agua dulce.
4: Licenciado.
3: ¿Sí?
4: ¿Y qué me dice usted del noble apellido Escribá, como el santo José María Escribá?
3: Pues, señora mía, el tal Escribá viene de escriba, escribano, el tinterillo del pueblo. Para que ese santito tan engreído sea un poco más humilde.
4: Más respeto, por favor.
2: Un momento, licenciado. Según veo, usted no deja títere con cabeza ni apellido con brillo.
3: Es que no se salva a nadie. Ningún apellido, ninguno tiene origen ilustre. Quintero, de la quinta. Barba, el papá sería barbero. Fontana, que tenía una fuente. Y Fonseca, que la fuente estaba seca. Porras, algún policía en la familia. Mármol, algún picapedrero.
2: ¿Y esto ocurre en el idioma español o...?
3: No. En todos los idiomas es lo mismo.
2: ¿Y la sangre azul?
3: Nadie tiene sangre azul ni abolengo. Fíjese que abolengo viene de abuela. Y todas las abuelas del mundo vienen de una sola. Nuestra tatarabuela, que tenía sangre roja y era africana.

0: una producción de radialistas apasionadas y apasionados.
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2: Los dejo con la venganza del usuario.
3: ¿Aló?
4: Buenos días, ¿usted es el titular de la línea?
3: Sí, soy yo mismo.
4: ¿Me puede decir su nombre, por favor?
3: Gabriel.
4: Mire, señor Gabriel, le llamo de Movicelgo para ofrecerle una promoción. Consiste en la instalación de una línea adicional en su casa donde usted tendrá derecho...
3: Perdón, señorita, pero es que exactamente, ¿quién es usted?
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3: Marcela, discúlpeme, pero para nuestra seguridad me gustaría comprobar algunos datos antes de continuar con esta conversación, ¿le importa?
4: No tengo problema, señor.
3: 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Es que en la pantallita aquí del mío sale número privado.
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3: Ya, ¿y para qué departamento de Movicelgo trabaja usted?
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3: Perdón, ¿me podría dar su identificación de trabajadora de Movicelgo?
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3: Entonces, pues lamentablemente voy a tener que colgar porque es que no tengo la seguridad de hablar con una trabajadora de Movicelgo.
4: Pero yo le puedo garantizar...
3: Marcela, cada vez que yo llamo a Movicelgo antes de poder comenzar cualquier trámite, estoy obligado a dar mis datos al recepcionista, la secretaria, el auxiliar que me pone a escuchar musiquita mientras piensa quién le chuta la pelota, y luego repetirle a la historia, al analista de ventas, al analista de quejas y reclamos, al analista de solicitudes nuevas, al de solicitudes viejas, al de solicitudes no atendidas, al de solicitudes ya atendidas, y al analista nuevo que apenas está entrenando y no tiene ni idea de qué le estoy preguntando. Así que si usted quiere hablar conmigo, pues tendrá que identificar.
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4: ¿Señor?
3: Un momento, es que toda la gente se encuentra ocupada aquí en la casa.
4: Pero, ¿hola, señor?
3: Marcela, un momento, por favor, que toda la gente se encuentra aquí ocupada.
4: Bueno, ¿don Gabriel? ¿Don Gabriel?
3: Aló, sí, Marcela, gracias por la espera. Nuestros sistemas están un poco lentos hoy. ¿Cuál era el asunto de su llamada, perdón?
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3: Marcela, gracias por llamar. Le voy a comunicar con mi mujer, que es la encargada de la sección de adquisición de productos técnicos en la casa. 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
5: Ay, disculpe por la espera, ¿me puede decir su teléfono? 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
5: 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Hola. Hola.
2: Hemos presentado La Venganza del Usuario. Es una cadena que está circulando por todo Internet con la queja muy justificada de muchísimos usuarios de los operadores de telefonía celular en Colombia. Le agradezco mucho a la gente de La Luciérnaga habernos ayudado a montarla de una manera radial para que la gente conozca ese calvario que vive todo el mundo, ¿no?
6: Claro, lo único que espero, Gustavo, es que esto que acabamos de pasar y que yo creo que hemos sufrido todos en carne propia, ayude a que el concepto de los call center cambie, porque realmente es muy complicado.
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0: Esa que está cantando soy yo. ¿Saben cuándo fue? Cuando Manolo me dijo que quería casarse conmigo. Yo lo sabía, lo sabía, lo sabía. Las cartas no fallan. Estaba escrito. Era mi destino.
1: No, amiga. Ningunas cartas y ningún escrito. Manolo se enamoró de ti y tú de él. Y si sigues creyendo en tonterías, a lo mejor se desenamora.
2: El destino no existe. El destino lo hacemos nosotros con nuestras buenas o malas decisiones.
1: Somos responsables de nuestras vidas.
3: Una producción de Radialistas.net.
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1: Juan Antonio Medina estaba sentado en su casa viendo televisión. La publicidad no le había merecido nunca una opinión muy favorable, que digamos, pero de pronto escuchó un anuncio con una frase que no estaba nada mal.
2: Mujer amada es mujer segura.
1: Las imágenes que seguían eran revólveres y pistolas de menudo tamaño, dagas de resorte, pulverizadores que dejaban al enemigo frito en el suelo y otros objetos portátiles de tamaño adecuado para la cartera de la dama en tiempos difíciles. Entonces, Juan Antonio se dio cuenta que había escuchado mal. El anuncio había dicho:
2: mujer armada es mujer segura.
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2: A ver si sabes, amiga, o quieres que te lo diga. ¿Qué significa la palabra virtud?
3: ¿Virtud? Bueno, una persona virtuosa es cuando se porta bien, cuando no comete...
2: ¿Una persona? ¿Cualquier persona o solo los varones?
1: Virtud, una palabra machista.
2: Virtud viene del latín vir, que significa varón. De ahí procede virilidad, fuerza varonil.
1: Desde la época patriarcal se dio por supuesto que solo los hombres, los varones, eran fuertes y con esa fuerza hacían la guerra.
4: Las mujeres son débiles, frágiles.
1: Virtud es también fuerza de carácter, disposición a hacer el bien. La virtud es lo contrario al vicio.
4: El hombre es virtuoso por naturaleza, tiene un carácter sólido. La mujer es viciosa, tiene un carácter inestable.
1: Virtud, una palabra machista inventada por los varones.
3: Una palabra mentirosa, mentirosa.
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2: La historia del inodoro. Primera parte.
3: Desde los tiempos más antiguos, los seres humanos, a causa de los malos olores, se alejaban de sus casas para aliviar el vientre, como se decía entonces.
2: Iban al monte a hacer sus necesidades.
4: Ay, con este frío no me atrevo a salir. Se me congela todo, hasta el pipí.
3: Fueron los escoceses hace 10.000 años quienes construyeron los primeros retretes, abuelos de nuestros actuales inodoros.
2: Eran conductos sencillos que iban desde las casas hasta los torrentes de agua.
3: También en la India, hace miles de años, se conocieron instalaciones sanitarias con cañerías de barro cocido.
5: El agua es sagrada y la limpieza también.
2: Los faraones egipcios contaban con excusados y cuartos de baño con tuberías de agua fría y caliente.
3: Y en Creta, hace 4.000 años, se inventaron los primeros inodoros con cisterna para expulsar los desechos.
2: Años más tarde, los romanos convirtieron la limpieza corporal en un acto social y construyeron enormes balnearios públicos con jardines, gimnasios y excusados.

0: quitar el cuerpo por fuera y por dentro.
1: Pero las cosas iban a complicarse con la caída del Imperio Romano y el auge del cristianismo.
2: Los obispos cristianos vieron peligros en los baños públicos.
1: Y también en los privados.
3: Tentaciones de la carne, concupiscencia.
1: Moralistas fanáticos, estos obispos explicaban que quien usaba agua y jabón tenía que ver y tocar su cuerpo desnudo, y que esto era ocasión de pecado.
3: Ya se bañaron en el bautismo, ¿para qué necesitan otras aguas?
2: A los escrúpulos religiosos se unía la ignorancia médica.
0: Definitivamente el baño no es saludable. A ver, ¿para qué los árboles tienen corteza? Como bien dicen, la cáscara guarda el palo.
1: En aquellos tiempos, una persona podía pasarse toda la vida sin bañarse.
2: Como el mal olor era insoportable, los ricos se rociaban con perfumes, lo que aumentaba todavía más la pestilencia.
1: Al clausurarse los baños públicos y censurarse los privados, también la tecnología del inodoro cayó en el olvido.
2: Las calles estaban llenas de excrementos. La gente evacuaba en cualquier lugar, en cualquier esquina.
1: En el mejor de los casos, se tenía una bacinilla o taza de noche cuyo contenido iba a parar a la vía pública.
4: ¡Agua va!
2: O a la cabeza de un transeúnte desprevenido.
4: ¡Au, au, au, au, au!
1: Resultaba peligroso caminar bajo las ventanas de las casas en horas de la noche, el momento preferido para vaciar los orinales.
2: La asquerosidad llegó a tales niveles que en 1589 la corte inglesa se vio obligada a fijar esta advertencia en el Palacio Real.
0: No se permite a nadie, quien quiera que sea, antes de las comidas o después de ellas, ensuciar las escaleras, los pasillos o los armarios con orina u otras porquerías.
1: Con tanta suciedad, cundieron las enfermedades y las epidemias diezmaron a pueblos y ciudades.
2: Entre el siglo V y el XV transcurrieron 1000 años oscuros para la higiene humana.
1: La historia del inodoro
2: continuará.
5: Una producción de radialistas.net.
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1: La carta de la abuela.
2: Querido nieto, te escribo esta cartita para contarte que el otro día tuve una experiencia religiosa increíble. ¡Ay, quiero compartirla contigo!
3: Jesús, estoy aquí.
2: Imagínate, fui a la librería cristiana y allí encontré una calcomanía para el auto que decía:
4: toca la bocina si amas a Jesús.
2: Como había tenido un día muy malo, decidí comprarla y pegarla en el parachoques de mi coche. Al salir conduciendo, llegué a un cruce de dos avenidas que estaba muy complicado, con muchos vehículos. Hacía un calor terrible, casi 40 grados, y era la hora de salida de las oficinas. Allí me quedé parada, porque la luz estaba roja. ¡Ay! Pensando en el Señor y en todas las cosas buenas que nos ha dado. No me di cuenta que la luz se había puesto en verde, pero descubrí que muchos otros aman al Señor, porque inmediatamente comenzaron a sonar las bocinas viendo la calcomanía en mi parachoques. ¡Ay! ¡Fue maravilloso! La persona que estaba detrás de mi auto era sin duda muy religiosa, ya que tocaba la bocina sin parar y gritaba:
5: ¡dale, por el amor de Dios!
2: Dirigidos por él, todos hacían sonar sus bocinas. Yo le sonreía y lo saludaba con la mano a través de la ventanilla, totalmente emocionada. Vi que otro muchacho me saludaba de una manera muy particular, levantando solo el dedo medio de la mano. Le pregunté a Betito, mi otro nieto que estaba conmigo, qué quería decir ese saludo. Me contestó que era un saludo hawaiano de buena suerte. Entonces yo saqué mi mano por la ventana y saludé a todos de la misma manera. Mi nieto se doblaba de la risa. Supongo que por la bella experiencia religiosa que estaba viviendo. ¡Ay!
5: ¡Vamos, nuevas abuelas!
6: ¡Dele, avance, avance!
2: Dos hombres de un auto cercano se bajaron y comenzaron a caminar hacia mi auto. Creo que para rezar conmigo o para preguntarme a qué templo voy. Pero en ese momento fue cuando vi que la luz estaba verde. Entonces pasé el semáforo. Después de cruzar, noté que el único auto que había podido pasar era el mío, ya que la luz volvió a ponerse en rojo. Y me sentí triste de dejarlos allí, después de todo el amor que habíamos compartido. Por lo tanto, paré el auto. Me bajé, saludé a todos con el saludo hawaiano por última vez y me fui. Ay, ruego a Dios por todos esos buenos hombres y mujeres. Besos, ¡mua! Tu abuela.
3: Jesús, estoy aquí.
7: Una producción de radialistas.net.
3: Jesús, ¿qué esperas de mí?
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2: Los 10 derechos del lector y la lectora.
3: Primer derecho, el derecho a no leer.
2: Entre un buen libro y una mala película, mucha gente escoge la segunda.
4: Ay, es que estoy cansada.
3: No tienes que dar explicaciones. Tienes derecho a no leer.
2: El verbo leer es como el verbo amar o soñar. No puedes obligarlo. No puedes decir, ámame, sueña, lee. No funciona.
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0: la mejor de las oraciones. Tres hombres hacían una caminata e inesperadamente tropezaron con un río grande, rabioso y violento. Los hombres necesitaban cruzar al otro lado, pero no tenían idea de cómo hacerlo. Entonces, el primer hombre oró a Dios diciendo:
1: Por favor, Dios, ayúdame. Dame la fuerza para cruzar este río.
0: Y sucedió que Dios le dio brazos grandes y piernas fuertes, y aquel hombre se puso a nadar y a nadar. Casi se ahoga un par de veces, pero logró cruzar el río aproximadamente en 2 horas. Viendo esto, el segundo hombre oró a Dios diciendo:
1: Por favor, Dios, dame la fuerza y las herramientas para cruzar este río.
0: Y sucedió que Dios le dio un bote de remos y aquel hombre se puso a remar y remar. El bote casi se voltea, pero el segundo hombre logró cruzar el río aproximadamente en 1 hora. El tercer hombre había visto cómo batallaron los otros 2 con las aguas violentas y también oró a Dios diciendo:
2: Por favor, Dios, dame la fuerza, las herramientas y la inteligencia para cruzar este río.
0: Y entonces, Dios lo convirtió en una mujer. Ella miró el mapa, caminó unos metros y cruzó el río por el puente.
3: Una producción de radialistas.net.
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1: Tres palabras. Tres.
2: Un político en plena campaña llega a un pueblo del interior, se sube sobre un cajón y comienza su discurso.
3: Compatriotas, compañeros, amigos, nos encontramos aquí convocados, reunidos o arrejuntados para debatir, tratar o discutir un tópico, tema o asunto trascendente, importante, de vida o muerte. El tópico, tema o asunto que hoy nos convoca, reúne o arrejunta es mi postulación, aspiración o candidatura a la intendencia de este municipio.
2: De pronto, una mujer del público interrumpe y le pregunta al candidato.
4: ¡Ey, señor candidato!
3: ¡Dígame, señora!
4: ¡No, usted dígame! ¿Por qué utiliza siempre tres palabras para decir lo mismo?
3: Pues mire, señora, la primera palabra es para las personas con un nivel cultural muy alto, como poetas, escritores o filósofos. La segunda palabra es para personas con un nivel cultural medio, como usted y la mayoría de los que están hoy aquí. Y la tercera palabra es para las personas que tienen un nivel cultural bajo, ignorantes, como, por ejemplo, aquel borracho que está allá, tirado en la esquina.
2: De inmediato, el borracho se levanta y le dice...
1: Momentico. Postulante, aspirante o candidato.
3: A ver, ¿qué quiere?
1: El hecho, circunstancia o razón de que me encuentre en un estado etílico, borracho o en pedo, no implica... significa o quiere decir que mi nivel cultural sea ínfimo, bajo o jodido. Y con todo respeto, estima o cariño que usted se merece, puede ir aglutinando, reuniendo o apelotonando sus bártulos, efectos o cachivaches y encaminarse, dirigirse o irse derechito a la progenitora de sus días, a la madre que lo llevó en su seno o a la puta que lo parió, no joda.
2: Responde a esta encuesta. ¿A quién se parece el candidato? ¿A algunos políticos? ¿A algunos locutores? ¿A algunos predicadores? ¿A algunos profesores? ¿A usted mismo?
0: Una producción de radialistas.net.
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2: Complejos políticos.
3: Los políticos padecen determinados complejos.
4: Por ejemplo, el complejo de Adán.
5: Antes de mí, nadie. Antes de mí, nada.
3: La obsesión de los gobernantes por creerse únicos e irreemplazables cuando llegan al poder.
4: La vanidad de pensar que el mundo empieza con ellos, que en gobiernos anteriores no hubo más que errores y corrupción.
3: ¿A quién se le parece este Adán político?
4: Cualquier parecido con la realidad es pura realidad.

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1: Si algo puede fallar, fallará.
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1: La historia del inodoro. Segunda parte. Después de siglos y siglos de suciedad, los europeos volvieron a sentir la necesidad de alejar los excrementos de las casas.
2: Y también de los palacios.
1: Así reapareció el olvidado retrete.
3: ¡Majestad! ¡Majestad!
4: Dime, John.
3: Mire, majestad, le gusta.
4: ¿Y qué artilugio es este que me traes, John?
3: Podríamos decir que será su segundo trono, majestad. ¡Mire!
4: ¡Oh!
2: En 1596, un ahijado de la reina Isabel de Inglaterra, John Harrington, inventó una especie de inodoro con una válvula que botaba la suciedad en un desagüe cercano.
4: ¡Oh! ¡Precioso! ¡Wonderful!
1: A la soberana le encantó aquel asiento cómodo y privado. Ya no tendría que soportar los malos olores de una bacinilla bajo la cama. Pero...
4: ¡Ahora hay más tufo que antes, John!
2: El water de Harrington, como se llamó, comunicaba directamente con la cloaca pública. El olor nauseabundo regresaba multiplicado a través del mismo tubo que lo despedía. No se había inventado todavía el sifón.
1: Aquel primitivo retrete cayó en desuso y la gente siguió vaciando orinales en plena calle.
5: ¡Agua va!
2: Hubo que esperar casi 200 años para que apareciera
6: el verdadero inodoro.
1: Alexander Cummings, matemático y relojero británico, fue su inventor. En 1775 lo patentó.
2: Lo más original del modelo de Cummings no era la taza ni la cisterna, sino la tubería situada por debajo, que se doblaba en forma de S, reteniendo un poco de agua e impidiendo el paso de los olores.
6: Este genial dispositivo se llamará trampa de mal olor.
1: El sifón inventado por Cummings pasó a convertirse en parte integrante de todos los futuros baños, lavabos y tuberías de desagüe.
2: El moderno water de cisterna ya estaba a la venta, pero todavía pasarían décadas antes de que sustituyera a la bacinilla y a las letrinas exteriores.
1: En 1830, un grave brote de cólera diezmó la población de Londres.
2: Las autoridades iniciaron una campaña agresiva para la instalación de inodoros en lugares públicos.
7: Señor, lo siento.
3: ¿Qué pasa?
7: Que usted no puede hacer eso en la calle.
3: ¿Cómo?
7: Vaya al Palacio de Cristal.
3: ¿Dónde?
7: Y ahí se alivia del vientre.
1: Los londinenses acudían al Palacio de Cristal del Hyde Park a hacer uso de los inodoros municipales.
2: Allí, funcionarios vestidos de blanco los recibían y cobraban el penique que costaba sentarse en uno.
8: Acompáñeme, por favor.
3: Sí, sí. ¿Dónde?
8: Por aquí. No se demore mucho.
1: Durante el siglo XIX, los ingenieros británicos construyeron una importante red de alcantarillas en Londres.
2: En virtud del Acta de Salud Pública, se obligó a instalar en todas las casas
6: un inodoro.
1: A fines del siglo XIX, el sistema inglés ya era famoso en toda Europa.
2: Y de Londres se extendió su uso a todo el continente.
1: Después de siglos de suciedad y oscurantismo, se recuperaban las antiguas y sabias costumbres de la higiene humana.
2: El inodoro se convirtió en un artículo indispensable de cualquier hogar.
1: El humilde inodoro pasó a ser el trono universal, donde todas las personas se sientan, mujeres y hombres, grandes y chicos, reinas y plebeyos.
9: Una producción de radialistas.net.
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3: A ver si sabes, amiga, o quieres que te lo diga. ¿Qué significa la palabra virtud?
4: ¿Virtud? Bueno, una persona virtuosa es cuando se porta bien, cuando no comete...
3: ¿Una persona? ¿Cualquier persona o solo los varones?
2: Virtud, una palabra machista.
3: Virtud viene del latín vir, que significa varón. De ahí procede virilidad, fuerza varonil.
2: Desde la época patriarcal se dio por supuesto que solo los hombres, los varones, eran fuertes y con esa fuerza hacían la guerra.
5: Las mujeres son débiles, frágiles.
2: Virtud es también fuerza de carácter, disposición a hacer el bien. La virtud es lo contrario al vicio.
5: El hombre es virtuoso por naturaleza, tiene un carácter sólido. La mujer es viciosa, tiene un carácter inestable.
2: Virtud, una palabra machista inventada por los varones.
4: Una palabra mentirosa, mentirosa.
6: 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Una producción de radialistas apasionadas y apasionados. Envíanos el significado de otras palabras a radialistas@radialistas.net.
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